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0: Entonces, por ejemplo, yo también tenía esa idea de que por ahí vas a audiciones y tratás y por ahí no es tan fácil, ¿viste? Pero
1: ¿en el enfoque latino, quieres decir?
0: Sí, siendo por ahí latino, no es tan fácil meterte en cualquier obra, ¿viste? Pero yo creo también firmemente de que uno también se puede abrir las puertas, ¿no? A obras y hacer su propio trabajo. Y por ejemplo el Fringe es una buena oportunidad porque es súper fácil de entrar también. Entonces si vos tenés una idea, un proyecto, ya presentándote al Fringe con tu idea consolidada, no completamente, pero con ya una idea, se puede.
1: Y es como un pasito hacia adelante, ¿no? Sí, sí. Te das a conocer.
2: Te da visibilidad, exacto.
0: Sí. Yo también trato de seguir y trato de averiguar quién también está en la industria de la filmación, de los comerciales, los ads, las propagandas, ese tipo de cosas.
1: ¿Has hecho ese tipo de trabajo?
0: Un poquito, sí, un poquito. Me gustaría hacerlo más, pero siento que en Oakland hay mucho más industria de eso.
2: Sí.
0: Y hay una chica argentina que está con una agencia y... hizo varios trabajos en Australia y yo como, ay, mira, sí se puede.
2: Sí, ahí te ves representada,
0: sí,
2: ¿no?
0: Sí, ahí me veo representada, pero siento que son pocos, ¿viste? También los que llegan.
2: Bueno, yo, o sea, recuerdo de haberte visto en un par de presentaciones que de obras y pequeñas cosas que ibas haciendo mientras hacías tu carrera de teatro, digamos, o de artes escénicas. Y me acuerdo particularmente, obviamente, de tu actuación como Evita, ¿no? Entonces, yo ahí dije, o sea... No voy a entrar en lo político porque eso siempre es una conversación más compleja, pero creo que qué lindo tener un espacio ahí, ¿no? De poder hacer algo que te representa a vos culturalmente, que nos representa a nuestro país y demás.
0: Sí.
1: ¿Cuándo se presentó Evita?
0: Todavía, bueno, se había presentado creo en 2023 y yo había audicionado para ese, es un musical. Y había audicionado y había quedado, pero quedaba súper lejos en... Guaynomata, como una hora, quedaba súper lejos, pero a mí me encantaría que alguien lo haga por acá. Creo que todavía no tengo los skills para yo hacer el musical acá, porque la verdad que lleva bastante plata, funding.
2: Una producción
0: muy grande, pero sí.
1: En cuando estabas estudiando, tú dirigiste también un musical, ¿no?
0: Sí.
1: ¿Y cómo fue? Porque recuerdo una de las veces que viniste, estabas preparándolo.
0: Sí.
1: ¿Y cómo fue eso?
0: Sí, bueno, fue una experiencia también tratando de hacerme yo misma, como mis espacios. Fue parte de mi graduación. O sea, tenés que presentar como tu especie de tesis, y mi tesis fue mi show. Y nada, estuvo re lindo. Estuvo muy bonito. Era sobre la inmigración y los distintos tipos de inmigraciones que hay, ya sea de África, de Filipinas... de distintas partes, de Corea. Teníamos, me acuerdo, chicos de distintos países en mi obra. Y nada, estuvo muy bonita. La verdad que me súper gustó hacer algo así en mi último año.
1: ¿Y cómo va el grupo de canto?
0: El de canto vamos a hacer un intake, o sea, como otro grupito, en abril. Esa es la idea. En abril y dura 2 meses.
2: Ok. ¿Y a dónde se inscribe la gente?
0: Parece todavía no está ahí afuera, en las plataformas, todavía no. Pero que ya vayan sabiendo que en abril se viene el grupo de canto de vuelta.
2: Ok. Bueno, pero para cuando esté listo, ¿a dónde tienen que buscar, digamos?
0: En el Facebook de Cantalo. Cantalo. Group Singing.
2: Perfecto.
1: Muy bien.
0: Sí, ahí.
1: Muy bien. Y Elia, cuéntanos más de tus proyectos en cuanto... a la realización de obras, ya sea aquí o en Puerto Rico.
0: Yo creo que Elia va a continuar como con esto, ¿no? Como con todo lo de, like, un poquito sobre ella.
3: Un poquito...
1: En el futuro, in the future.
0: En el futuro.
1: What are tus planes?
3: ¿Por el show?
1: Sí.
3: Ah.
1: Escribir más obras de teatro.
3: Sí,
1: ¿más
3: sí.
0: Obras? Uh-huh. ¿Más profesora, obras? Capaz, teacher, profesora, no sé.
3: Ah,
0: si
3: sí. Profesora de actor.
1: Actuación.
3: Actuación, sí. Y ¿cómo se dice audition más?
0: Audicionar más. Audicionar más. Sí.
3: Yeah, sí.
0: Para obras, películas, supongo.
3: Sí. Ese tipo de cosas. Película y teatro, sí.
0: Sí.

0: Un poco de todo.
1: Y así.
2: Sí. Muy bien. Y vamos a escuchar la tercera canción y luego regresamos a para despedirnos. Y la canción, la última canción que escogiste tú, Elia, creo, es Un verano en Nueva York del grupo, es la canción original, ¿no? Del grupo El Gran Combo de Puerto Rico. Y cuéntanos por qué escogiste esta canción.
1: La última.
3: La última, porque esta canción. Oh.
0: Más cerca.
3: esta canción es en el show
2: ¿Ah, sí?
3: y es primero canción. ¿Cómo se dice? Person.
1: La primera canción.
3: La primera canción
1: Sí.
3: That I heard.
1: Ah, que escuchaste.
3: Que escuchaste.
2: Ah,
3: Sí.
1: ¿De Bad
3: Y
1: Bunny?
3: sí, no sé.
1: La primera canción de Bad Bunny que escuchaste.
3: No, Bad Bunny, de Gran Combo de Puerto
1: Ah,
3: Rico.
1: del Gran Combo.
2: Ah, ok. Porque
4: el 75, sé que
2: es el 75, sí. Porque esta canción la ha hecho muy popular ahora a nivel mundial
0: Claro.
2: Bad Bunny, ¿verdad? Pero esta es la versión original. Y además, yo escuché que este grupo está por conmemorar sus 64 años de trayectoria. Y va a hacer una gira y empieza con conciertos en Colombia. Muy
0: Bueno,
2: interesante.
0: ahí
2: El
0: vamos.
2: Gran Combo de Puerto Rico. Bueno, vamos a escuchar Un verano en Nueva York. Esta canción la escogió Elia, nuestra invitada de la noche. Y regresamos para despedirnos.

0: Esto fue Un Verano en Nueva York, la canción original del grupo El Gran Combo de Puerto Rico, que escogió Elia. Y bueno, el tiempo se nos está terminando, no nos queda más que despedirnos. Muchísimas gracias por haber estado en ¿Qué Onda? ¿Quieren agregar algo más?
1: Gracias por tenernos acá y los esperamos en El Colibrí.
0: Muy bien, bravo.
2: Eso, acuérdense de comprar los tickets en esas dos páginas que les comentamos.
0: ¿Y tú, Marilyn? Sí,
3: y también quería agradecerles por también dar este espacio a los artistas que traen este tipo de obras, este tipo de temáticas. Así que muchas gracias a ustedes.
0: Y que sigan las obras que sí tienen que ver con la comunidad latina.
2: Exacto. El espacio sí, va a seguir estando, ¿no? Para todos los que tengan proyectos que tienen que ver con lo latino. Así que felices de traer a toda la gente para acá, ¿no?
0: Así es. Y bueno, nosotros nos despedimos. Les recordamos que

0: tenemos una cita aquí la próxima semana a las 7 de la noche y que pueden escuchar todas nuestras entrevistas en Mixcloud. Buenas noches y hasta la próxima.
1: Hasta el próximo martes. Adiós. Bye.

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